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4: Mi nombre es Víctor Palomino, y esta semana en Minnesota, una tragedia sacudió a las familias del centro del estado, y la comunidad somalí responde a los comentarios del sheriff del condado de Ramsey. Pero primero, la emergencia por incendios forestales continúa afectando a los condados de Cook, Lake y San Luis en el noreste del estado. El Servicio Forestal de los Estados Unidos ha prolongado el cierre de la zona del Boundary Waters hasta el 1 de octubre, aunque podría reabrir áreas individuales más pequeñas si las condiciones de seguridad lo permiten. Siguen vigentes las órdenes de evacuación inmediata, GO, en las zonas al este de Ely y en partes del Echo Trail, mientras que otras áreas se encuentran en fase de preparación, Ready y Set. Las cuadrillas continúan protegiendo viviendas y alojamientos cercanos a los frentes del incendio, tanto desde tierra como desde el aire. Minnesota Power advierte a los clientes cercanos a las zonas de evacuación que se preparen para posibles cortes de electricidad de emergencia. Cerca de 200 padres, vecinos y familias en duelo se reunieron para dialogar con el sheriff del condado de Ramsey, Bob Fletcher, a raíz de sus comentarios sobre la violencia protagonizada por lo que él denomina bandas juveniles somalíes. El condado de Ramsey está ubicado en el corazón del área metropolitana de 7 condados de Minneapolis y St. Paul, en el centro este de Minnesota. El sheriff vincula a 12 grupos con 14 homicidios y más de 100 tiroteos ocurridos en el periodo de 2 años en la zona de Arden Hills, justo al norte de St. Paul. Mohamed Ibrahim, periodista de seguridad pública del Sahan Journal, declaró a North Star Stories que la conversación fue productiva y contó con la participación de miembros de la comunidad.
5: There was curiosity about the issue itself.
6: Existía curiosidad sobre el problema en sí y las razones por las que está ocurriendo, así como tristeza por la cantidad de jóvenes que han perdido la vida a causa de esta violencia. Hubo un breve altercado o confrontación con el Sheriff Fletcher por parte de algunos miembros de la comunidad, quienes aún se sienten molestos por los términos que él utilizó para describir la situación. Sin embargo, el sentimiento predominante es el deseo de encontrar una solución al problema.
5: How to fix this issue.
4: Dentro de unas semanas habrá otra reunión para centrarse en las soluciones. La comunidad de Briner, en el centro de Minnesota, busca respuestas tras el suicidio de 2 estudiantes de la escuela secundaria Forest View en el último mes. Las familias señalan que 2 niñas de 13 y 11 años sufrieron acoso en la escuela que pudo haber contribuido con el suicidio de las jóvenes. El distrito escolar plantea incorporar más consejeros de salud mental. Los datos de salud del estado indican que la tasa de suicidio entre jóvenes de 10 a 14 años se ha duplicado en el último año. Sin embargo, existe ayuda disponible para cualquier persona que tenga pensamientos suicidas o enfrente cualquier problema. Las personas pueden hablar con un consejero de salud mental llamando al 988. Todas las llamadas son gratuitas y confidenciales. El servicio 988 se puso en marcha hace 4 años. Conecta a las personas que necesitan ayudas con consejeros y, si es necesario, con equipos de respuesta móvil. Además de ofrecer servicios de interpretación en 200 idiomas, incluido el español. Los agricultores de Minnesota podrían disponer del software y las herramientas necesarias para reparar sus propios tractores John Deere o contratar al mecánico de su elección. Minnesota y la Comisión Federal del Comercio han alcanzado un acuerdo preliminar con John Deere y sus concesionarios sobre el derecho a reparar. Ambas partes presentaron una demanda en nombre de los agricultores en enero del 2025, acusando a la empresa de retener el software de diagnóstico y obligar a los agricultores a recurrir a concesionarios autorizados. Si un juez aprueba el acuerdo, los agricultores y los talleres independientes tendrán acceso a dicha tecnología durante 10 años. Y por último, en el norte de Minnesota, los líderes de la nación Red Lake han certificado los resultados de la segunda vuelta electoral celebrada el 15 de julio. 2 titulares conservarán su cargo y 2 nuevos miembros se incorporarán al Consejo Tribal. Daryl Zicke Sr. obtuvo un nuevo mandato como presidente. Hasta aquí las noticias de esta semana. Para North Star Stories, yo soy Víctor Palomino.
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0: 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Feliz cumpleaños, Carlos.

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